Y esta canción va dedicada especialmente hasta El Paso, Texas, para el señor y señora Juan y Aida Portillo. Gracias por todo su apoyo.

0: 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I am very happy to say that I've got my great buddy Primo Carrasco on the phone from San Antonio, Texas. 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
1: Hola, hola, mis amigos, aquí en Marfa, Texas, donde quiera que escuchen esta radio. Aquí su amigo Cero, el Primo Carrasco desde San Antonio, Texas. Mando un cordial saludo, un abrazo a todos a ustedes que nos están escuchando en esta radio, Marfa, Texas. Les deseo lo mejor de lo mejor y sonríale a la vida, que nada le cuesta. Por la sonrisa no les cobra, mis primos. Un abrazo y un beso a todos ustedes. Quiero que me escuchen. De aquí de San Antonio los sigo queriendo. Los extraño, cómo no. Pronto estaré por allá, Morfita. Y para saludarlos desde allá de persona en Morfo, Texas. Y darle las gracias a Tim, que ha llevado este programa adelante todo el tiempo. Gracias por el soporte, su apoyo para seguir adelante con esta bonita estación aquí en Marfa, Texas. A toda la gente bonita que me escuchan ahorita aquí en Marfa, donde quiera que escuchen la radio, un saludo cordial. Amigo, soy el Primo Carrasco, frente a esta estación aquí de Marfa, Tim y todo el personal de aquí de la estación, y a toda la gente bonita de Marfa, Texas, les mando un abrazo y un beso a todos ustedes, cómo no. Extraño. Y con esto los saludo con mucho cariño. A todos ustedes.
0: All right, great. Great, Primo. You'd like to hear La Negra Noche and dedicate it to all your friends out here?
1: Yes, sir.
0: Okay. Well, we're looking forward to seeing you. We send you, like your friends Ismael Vasquez and Canto said earlier, we all miss you terribly. And we look forward to seeing you and Ana out here as soon as is possible. And we send you all the best, all our love for your continued recovery. And we keep you in our hearts all the time. So be thinking about you.
1: Igualmente, same, likewise, Tim, and hi to everybody, to your special wife and all the people there in Morfita, Texas.
0: We'll okay? do it. Here's La Negra Noche going out to all of Primo's friends out here in West Texas and northern Chihuahua. And Primo, wish you the best, and I look forward to hearing from you soon.

La piel de bronce que tengo es herencia de mi padre. Y este corazón que siento, este me lo dio mi madre. Los dos me dieron la vida, los dos me dieron su sangre. Y gracias a Dios que me hicieron un indio como mi padre.